0: Bien maquillado. Yandelo, a Yandel le queda todo bonito, ¿eh? Ese man canta de todo.
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0: Ritmo electrónico cantó, hip hop cantó, trap cantó, perreo cantó. ¿Qué más ha cantado Yandel? No, este tipo le ha hecho de todo. Y además que el hombre también ha metido mucha mano en el género, en muchas canciones, en producciones y todo eso. Oh, la historia que tiene Yandel y Wisin ni se diga.
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0: Saludos a todos los conductores a esta hora que están en el sur del área metropolitana, en la autopista, a la altura de Caldas. Mucha congestión ahí por incidente, caída de árboles.
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0: Póngale un poquito más de volumen. ¿Qué más hacemos en un taco ahí? ¿Un trancón de eso? ¿Poner?
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0: ¿Qué más podemos hacer, muchachos? Sigan ahí escribiendo en el WhatsApp. Ahí mismo pueden ya participar por esas entradas para la Fan Zone que será este martes. Jamás te apartes de... Aunque usted no lo crea, aunque usted no lo crea, he escuchado esa serie o ese capítulo, aunque usted no lo crea, minuto 19, la primera parte, Ecuador no le ha hecho un gol a Curazao.
2: Sí, sí,
0: 0-0. Qué bueno.
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0: Que viva el mundial.
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0: Pero qué cantidad de conductores hay en la autopista hasta ahora. Mandan video, reporte de la movilidad ahí en Caldas, la variante a Caldas. Sí, tremenda la situación que se vivió hace un rato nomás ahí en la autopista, salida hacia el área, bueno, en el sector del sur del área metropolitana.
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0: en la Unidad Deportiva Tanasio Girardot, en el Iván de Bedut, ahí vamos a estar. Ahí vamos a estar en el Iván de Bedut. La Fanson, a repetir esa buena energía, apoyar la Selección Colombia, entrada ya en nuestro WhatsApp. Gracias a todos los conductores a esta hora. Alto, altísimo rating de vehículos escuchando Mix Radio. 87% de vehículos. Tengo por aquí el reporte. De hecho, envían también reporte de movilidad en el norte del área metropolitana. Bumper con bumper ingresando a sentido norte-sur, ¿cierto? Hacia el sur, en pocas palabras. Gracias a todos los que mandan ahí el reporte. La gente que está por... Oye, tremenda la situación en Aranjuez también. No. Mucho cuidado por ahí, por favor. Y saben que hay ley seca. A esta hora hay ley seca, Dios mío. Mañana hay que ir a votar. Si quiere ir a las 2 de la tarde, pues vaya a las 2 de la tarde, pero vote. ¿Va a ir a las 3? Vaya a las 3, pero vote.
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0: Ecuador dice que corra el tiempo. Aunque usted no lo crea, va de nuevo la frase. Aunque usted no lo crea, Ecuador, minuto 70. Minuto 70 ya. Ecuador 0, Curazao 0.
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0: Curazao está sacando un punto en el Mundial de Norteamérica.

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7: Son las 9.
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1: Tony Dice, Zion y Lennox, los verdaderos.

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1: ¿Qué canción quieren mixear? ¿Qué canción quieren escuchar en este domingo, domingo de jornada electoral en Colombia? Juiciosos a cumplir con este derecho y este deber que tenemos como ciudadanos. Hay muchos a los que les gusta madrugar, hacer eso de primeritas para ya quedar libres todo el día. Hay otros que de pronto van más tardecito. ¿Ustedes a qué horas van a ir a votar? ¿O cuántos ya votaron en este momento? Cuéntenme ahí a través del Mix WhatsApp y también me envían nota de voz para que me digan qué canción quieren mixear.

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0: Los escucho a través del mix WhatsApp. Pueden mixear su canción favorita. También pueden mixear combo de clásicos. Nota de voz a través del 310-2227-899.
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0: 8 de la mañana, 59 minutos.
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1: 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La emisora que les cuenta también lo que es tendencia. Si ustedes no nos siguen todavía a través de las redes sociales, recuerden que nos van a encontrar como Mix Radio Medellín. Así estamos en Instagram, así estamos en TikTok. Y de hecho tenemos publicación acerca de Dua Lipa. Nosotros les habíamos contado hace algunos días que pues ella tenía pendiente su ceremonia, ¿cierto? Ella se casó

0: Y finalmente entonces ella reveló las fotografías y además el vestido que llamó mucho la atención precisamente en el mundo de la moda, porque fue un vestido Chanel de un diseñador muy importante. Ahí está la publicación si ustedes quieren ver un poquito. A través de las redes sociales, ella tuvo esta ceremonia en Sicilia, Italia. Muy linda se ve ella. Ella se casó con un actor y pues ahí están entonces las fotografías oficiales que ella misma publicó. Incluso esa publicación tiene ya más de 12 millones de likes. Lo que es tendencia siempre se los compartimos ahí también a través de nuestras redes sociales para que lleguen a seguirnos, Mix Radio Medellín. Y en este momento los estoy escuchando para que me digan qué canción quieren mixear. Hello.
1: Hola Jimmy, buenos días. Acá Momis escuchándome 89.9. Quiero que me mixe Sir Randy, Welcome to My Crib.
0: De una. Gracias. Gracias a ti, aquí está tu clásico. Y si ustedes también quieren escuchar una canción, esa canción con la que despertaron, canción que tienen en mente, lo hacen enviando nota de voz.

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1: A la que escuchábamos ahí es a Dua Lipa, precisamente de quien tenemos publicación en nuestra cuenta de Instagram. Ella que reveló detalles, que reveló fotografías oficiales inéditas de su matrimonio con un actor. Ella se casó en Italia y ahí está. Y además de lo que más se habla es que, pues, acerca del vestido que lució, porque además ella tuvo varios momentos en medio de esta celebración, porque tuvo como la preboda, tuvo una boda más íntima, una celebración privada, luego que una preparación, pues ella usó como en total 6 vestidos aproximadamente, y por ejemplo el vestido de novia así oficial en el que están, en el que salen en estas fotos, es un vestido Chanel. Chanel, ¿se imaginan ustedes el precio de un vestido de alta costura como este? Ahí está, para que vayan a chismosear, para que vayan a seguirnos en redes sociales, Mix Radio Medellín. Y recuerden además que también están mixeando sus canciones favoritas, pilas, que simplemente es enviar nota de voz. Y también tenemos algo pendiente, y es que como el martes también vamos a tener fanzone para el partido de Colombia, pues seguimos entregando boletas. Hay muchas personas que están viniendo a reclamar aquí a la emisora, y ustedes, si todavía no lo han hecho, aprovechen, hagan lo que hoy también estamos entregando, y pueden escribirnos a través del WhatsApp. Ahí simplemente envían la bandera de Colombia para que no se vayan a quedar sin boletas, para que todos podamos disfrutar de este partido, que es este martes. Martes estaremos ahí en el Coliseo Iván de Betú.
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0: Ahí nos vamos a ver el martes para seguir apoyando a la selección.
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0: 10 de la mañana, un minuto.
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Bueno, bueno, ya saben entonces que el próximo martes vamos a tener partido de la Selección Colombia. Vuelve a jugar Colombia y esta vez contra República Democrática del Congo. Así que nos vamos preparando de una vez para este partido. Si ustedes quieren estar en la fanzone oficial, tenemos entradas, tenemos boletas para que puedan disfrutar con nosotros de este espacio, de esta experiencia que ha sido creada directamente por la Federación Colombiana de Fútbol.

0: Se llama Soukous, Soukous congoleño, y de ahí viene también la champeta colombiana. De hecho, tenemos una publicación ahí en nuestra cuenta de Instagram para que ustedes vean. Hay dos chicas que viven en España. Son amigas, una es colombiana y la otra es congoleña. Entonces ellas se unieron para mostrar las similitudes que tienen pues estos géneros, y donde unimos a Colombia con República Democrática del Congo, muy unidos y todos, pero el martes toca ganarles. Igual ahí tenemos la publicación en nuestra cuenta de Instagram para que ustedes vayan a verla. Así es como suena, miren que tiene la musiquita también como el ritmo de la champeta. Entonces la champeta viene directamente del Soukous congoleño. Ahí están, cada una hace un pasito así como lo bailan. Entonces, bacano que nos una el sabor también. Vayan a ver esta publicación y dejen ahí el marcador. ¿Ustedes creen que cuánto vamos a ganar contra República Democrática del Congo? Lleguen ahí Mix Radio Medellín, y también si aún no tienen boletas para estar en la Fanson, las van a pedir a través del Mix WhatsApp 310-2227-899. Ahí estamos escuchándolos, ahí los estamos leyendo y también los estamos esperando aquí en la emisora para que puedan venir a reclamar estas entradas de una vez.
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0: estamos bien.
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Ustedes ya salieron a votar. Ya están alistándose para cumplir con este deber que tenemos como ciudadanos el día de hoy. Recuerden que las urnas están habilitadas hasta las 4 de la tarde. Desde las 8 de la mañana hasta las 4 de la tarde. Hoy podemos saber quién será el próximo presidente de Colombia. Entonces, pilas, saben que hay que votar con mucha conciencia, con mucha responsabilidad. Lo más importante también es salir a ejercer el derecho al voto y obviamente pues que sea lo mejor para nuestro país. Eso es lo que todos queremos. Les voy a contar un poquito acerca de la programación futbolística que hay para el día de hoy. Recuerden que estamos en pleno mundial. Ayer tuvimos también diferentes partidos. Se han desarrollado 4 partidos al día. Y para hoy, a partir de las 11, es decir, en 15 minuticos, juega España contra Arabia Saudita. A las 2 de la tarde vamos a tener el partido de Bélgica e Irán. A las 5 de la tarde juega Uruguay con Cabo Verde y a las 8 de la noche Nueva Zelanda con Egipto. Esos son los partidos para el día de hoy. Ya se conocen incluso algunos de los equipos que han pasado a la siguiente fase, otros equipos que ya han sido eliminados lastimosamente, o sea que ya no les daría. Por ejemplo, anoche Túnez fue un equipo que perdió 4-0 con Japón, ya había perdido. También se acuerdan que incluso Túnez, cuando perdió la vez pasada con el equipo, no recuerdo con qué equipo fue que jugaron, pero cuando perdieron de una, echaron al técnico. Sacaron al técnico y ayer había un nuevo técnico, pero aún así no les dio tampoco. Perdieron 4-0 contra Japón, entonces ya quedaron eliminados. Fue Suecia quien había goleado a Túnez. Y bueno, así es como se va definiendo también este panorama futbolístico en pleno mundial. El martes es que tenemos la cita para ver a Colombia contra República del Congo y seguimos entregando estas entradas para que puedan disfrutar de la Fanzone. La Fanzone oficial junto a Mix Radio Medellín ya tiene sus boletas. Recuerden que les estamos entregando también aquí en la emisora para que pasen por ellas de una vez. Hoy estamos aquí todo el día también.

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0: Y a propósito del partido del martes, tenemos una publicación ahí en Instagram. Dos chicas, una que es colombiana y la otra es de República del Congo, se unieron y ahí nos muestran algo que tenemos en común con República del Congo. Vayan allá a comentar cuál sería el marcador para el martes. ¿Cuánto va a quedar este partido entre Colombia y República Democrática del Congo? Mix Radio Medellín, así es como nos encuentran.
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0: 11 de la mañana, un minuto.
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0: 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Él es Niga y esta canción se llama Dime si te vas con él. Recuerden que ustedes también pueden enviar nota de voz. Ahí me dicen qué quieren mixear en este día de hoy, en este domingo. ¿Quién está por aquí a través del mix WhatsApp? Hello.
1: Buenos días, Mitch. ¿Cómo están?
0: Muy bien.
1: Para mixear Bandolero y Somos de Calle. Gracias,
0: listo.
1: Buen día.
0: Gracias a ti. Este vendría siendo ya un combo de clásicos. Saben que los clásicos nos pertenecen.
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1: 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También los voy a actualizar acerca de lo que pasa en este partido que se disputa en este momento. España contra Arabia Saudita. Van 23 minutos y España acaba de marcar su tercer gol. 3-0 va ganando España en este primer encuentro de los cuatro partidos que hay el día de hoy. Así es como se va moviendo también este calendario mundialista que les contamos aquí a través de Mix Radio Medellín. Si ustedes quieren en este momento mixear sus canciones, háganlo enviando nota de voz a través del 310-2227-899. Ahí simplemente me van a decir qué canción quieren mixear o qué canciones quieren mixear. Si quieren armar combo de clásicos, también se vale. Y a los que se están registrando en este momento por boletos, recuerden que simplemente diligencian los datos que les pedimos, cuántas entradas necesitan y listo. Vienen a reclamarlas aquí a la calle 32F, número 7621. Esto es diagonal a la bomba de los almendros. Aquí es donde está la Organización Radial Olímpica. Y de esta manera simplemente van a venir por ellas para que podamos encontrarnos este martes. Pasado mañana juega la Selección Colombia contra República Democrática del Congo y vamos con toda la moral.

Y si a ustedes les gustan los clásicos, les gusta recordar también el pasado, en un momento viene para los 2000, a partir de las 12 del mediodía, todas estas canciones que hicieron parte de esta generación, de los 2000. Ahí nos vamos para los 2000, porque los clásicos

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13: 12 del mediodía en punto.

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0: Así es, familia, aquí estoy, listo para acompañarlos durante dos horas en todo el país, porque a partir de ese momento y hasta las 2 de la tarde, el sistema Mix Radio Colombia se conecta para disfrutar de Palos 2000, un viaje en el tiempo desde el 2000 hasta el 2015. Te invito a que me acompañes, te invito a que te subas en la máquina del tiempo y a que disfrutemos juntos de estas dos horas cargadas de lo mejor, escucha, lo mejor de la música que salió desde el 2000 hasta el 2015. En ese momento, Bogotá 92.9, Cali 101.5, Barranquilla 103.9, Neiva 94.8, Manizales 95.1, Valledupar 106.7 y Medellín 89.9. Se conectan porque nos vamos pa los 2000.
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0: Abrazo grande para todos y qué bueno que están con nosotros todos a conectarse ya y a reportarse en cada una de sus ciudades. Ahí en el Instagram de cada una de sus ciudades les dejé una publicación que quiero que le den like y que comenten. Pero no cualquier comentario, quiero leer el nombre de esa canción que quieres escuchar hoy aquí en Palos 2000. ¿Cuál es ese super retro que te hizo bailar, sudar, darle pa' abajo, enamorar también? ¿Por qué no? Quiero leerte ahí en el usuario de tu ciudad, deja tu like y por supuesto ponte modo mix porque nos fuimos Palos 2000.
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0: Es momento de subirnos a la máquina del tiempo. ¿A qué año me habrá enviado la máquina del tiempo? Señorita, señorita, ¿en qué año estoy? Me dicen que estoy en el 2003. ¡Ja! En el 2003, aquí en Colombia, una canción marcó la pauta. Se convirtió en la canción más sonada. Se convirtió en una de las canciones más tocada por los DJs y en una de las canciones más cantadas. Tego Calderón le metía sazón, batería y reggaetón. Y también sucedían cosas.
1: Oye, Andunga la Borincana, Omical Chanchana y para República Dominicana, con Lunitún y Noriega.
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mientras Tego Calderón decía, métele sazón, batería y reggaetón. En este año, en el 2003, Colombia le metía sazón a la conectividad. Sí, en este año se prendió el primer Wi-Fi del país. De pasar música por Bluetooth a navegar sin cables. Y es que se presentaron los primeros tres lugares con internet inalámbrico. Sí, el primero fue el

0: CDMA. Los celulares dejaron de ser solo para llamar y empezaron a mandar datos más rápido. Ahora me subo en la máquina del tiempo y regreso al estudio.
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0: Páralo ahí, páralo ahí. A mí me han puesto a culiar en una tarima, que eso yo no lo hago. A menos que sea en la intimidad. Así que...
1: búscate a alguien ahí que baile la batidora para ti. La mujer, ¿verdad?
0: Ya yo lo tengo, ya yo lo tengo.
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0: ¿Eh o no, sí? Tenía también que...
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1: 21 Questions de 50 Cent sonando aquí en Palo 2000 por Mix Radio Colombia. Canción sota, uff, canción sota. 50 Cent invitando a Nate Dogg en el coro. Y un dato súper importante, y es que esta canción estuvo durante 4 semanas consecutivas en el primer lugar del Hot 100 de Billboard. Además, fue el segundo de 3 número 1 que lanzó 50 Cent en este año, en el 2003 exactamente. Arrancó con In the Club, luego 21 Question y cerró con P.I.M.P. La rompió definitivamente 50 Cent ese año. Aparte de esta canción, logró el top 5 en Canadá y en Australia. Además, el número 10 en Holanda y en Nueva Zelanda. Aquí en Colombia, a pesar que muchos no saben inglés al 100, fue una de las canciones más sonadas en la radio también. Estás escuchando Palo 2000 por aquí por Mix Radio Colombia, la emisora que comanda. Te dice que todos los domingos de 12 del día a 2 de la tarde, tú y yo tenemos una cita para subirnos en la máquina del tiempo y disfrutar de las mejores canciones desde el 2000 hasta el 2015. Seguimos avanzando y lo que viene, como dice Tito, no está fácil.
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1: Segunda hora de Palo 2000 en este super domingo. Saludos para todos. Qué bueno que están con nosotros.

Mix Radio está conectado. La gente en Neiva, 94.8. 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Cali, 101.5. 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Y Neiva, Neiva York está modo mix, 94.8. Gracias por estar conectados, disfrutando de Palos 2000. Recuerda, Palos 2000, domingos de 12 del día a 2 de la tarde, por aquí por Mix Radio. Ok, familia, vamos a continuar. Y es el momento de desempolvar uno de los R&B más pro de toda la historia. El rapero Nelly junto a Kelly Rowland.

Mix Radio Colombia, familia. En ese momento me subo a la máquina del tiempo. ¿A qué año me llevará ahora? No tengo necesidad de preguntar en qué año estoy. Sé en qué año estoy. La máquina del tiempo me ha traído al año 2013. Y digo que sé en qué año estoy porque este año me lo disfruté como ninguno. Fue el año en el que Colombia volvió a clasificar a un mundial.

Entre esas, una canción de Baby Razzy Gringo que logró muy buen posicionamiento en todos los listados aquí en Colombia. ¡Me niegas! La canción que escucharemos a continuación aquí en Palos 2000 por Mix Radio Colombia.

0: países más. Pero hablando de este año 2013, quiero contarles que en este año Colombia logró un empate agónico, 3-3 frente a Chile en la ciudad de Barranquilla, y así pudo sellar su cupo para regresar 16 años después a un mundial de fútbol. Radamel Falcao García y Teófilo Gutiérrez comandaron la delantera. James Rodríguez explotó este año. Además, es que desde Francia 98 no volví a Colombia a un mundial, así que el año 2013 fue un gran año para todos nosotros los colombianos, a los que nos gusta el fútbol, ¿no? Y es que Colombia terminó segunda en la eliminatoria, solo detrás de Argentina, y ya todos saben lo que pasó en ese gran mundial. Un mundial en el que, desafortunadamente, no pudo avanzar la tricolor, pero esperamos que este año, en el 2026, vuelva a brillar la Sele y vuelva a darnos muchas alegrías. Ahora regreso a la cabina en la máquina del tiempo.
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0: De las canciones que más me gustan de Trouble Clan, agárrala, el Official Remix. Estás escuchando Palos 2000 por Mix

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gente de Manizales también. Cali, todos conectados. Gracias por estar Modo Mix y por la buena energía, la buena vibra. A toda la gente que se reporta desde Bogotá, gracias por estar conectados escuchando Mix Radio Colombia. Familia, entre el 2000 y el 2015 disfrutamos de canciones fantásticas, pero una canción, una en especial, hizo que el mundo

es aproximadamente de su lanzamiento, la rompió literal. Literal en el mundo entero. La rompió y en serio, PSY. Gangnam Style. Yo sé que la bailaste, yo sé que la disfrutaste. Y es que fue una mezcla fabulosa la que hizo que esa canción llegara a los primeros.

canción número uno indiscutible en todo el mundo. Y que en este video logró 1,000,000,000 de vistas. Su primera canción fue catalogada como un éxito mundial. El 21 de diciembre del 2012 también le dieron el sello de el video más visto de YouTube. Merece sonar aquí en Pa' los 2000. Te la repito, disfrútala, dale volumen y ponte.

Open Gangnam Style. Nos fuimos para los 2000. 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

voy a cerrar con esta super canción del Rookie. Martes de galería. Tengan un resto de domingo genial. Que Dios los bendiga y recuerda, sonríe que la vida es

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1: Aquí nos encargamos de acompañarlos el día que sea, la hora que sea, siempre Mix Radio Medellín, en este domingo que además es muy importante para el país. Espero que ustedes ya hayan salido muy juiciosos a votar, a ejercer este derecho y deber que tenemos como ciudadanos. Si aún no lo han hecho, todavía están a tiempo. Recuerden que hasta las 4 de la tarde van a poder participar en esta jornada electoral. Y también en este momento los escucho a través de nuestro Mix WhatsApp para que me digan ahí qué combo quieren mixear, combo de clásicos, dos canciones que simplemente me envían a través de nota de voz al 310-2227-899-310. 2227-899. Cuéntenme qué vamos a escuchar. Hello.
2: Siempre en modo Mix 89.9 para mixear el combo de clásicos. Ahí esa que se llama Shorty, Jowell y Randy. Y la canción se llama Latigazo de Nicky Jam. Siempre en Mix.
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2: 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Este martes vuelve a jugar nuestra Selección Colombia, esta vez enfrentando a República Democrática del Congo. Vamos a tener también la fanzone oficial de la Federación Colombiana de Fútbol, la casa de la selección en Medellín, en el Coliseo Iván de Bedut. Si ustedes todavía no han pedido sus boletas, que están esperando, es más, incluso el mismo James Rodríguez tiene por aquí la invitación.
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2: Ya estamos todos listos, tienen ustedes las entradas, si aún no las han pedido, lo hacen a través del Mix WhatsApp 310-2227-899. Ahí simplemente envían la bandera de Colombia o también pueden escribir la palabra partido, ahí nos dicen cuántas entradas necesitan y ya vienen a reclamarlas. Háganlo rápido porque saben pues que es un aforo limitado, entonces que no se vayan a quedar sin sus ingresos. Y también recuerden que es un evento para mayores de edad. A partir de las 5 de la tarde se abren las puertas para que vayan a vivir de toda esta experiencia y obviamente en modo Mix. Colombia está en el Mundial y Mix Radio lleva a los oyentes para que podamos vivir la experiencia como si estuviéramos en un estadio literal. Entonces ahí los esperamos y también en este momento los estoy escuchando a través del Mix WhatsApp porque ahí me están diciendo qué combos quieren mixear, combos de clásicos. ¿Quién por aquí? Hello.
4: Hola Mix, quiero escuchar Ojitos Chiquititos y Zumbada.
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2: Si aún no nos están siguiendo, si aún no hacen parte de la comunidad más grande, pues lleguen a Instagram, lleguen a TikTok, nos encuentran como Mix Radio Medellín. Ahí también a través de TikTok nos vemos todos los días en vivo, en el arranque, en Palanti para atrás, luego en la tarde también. En cualquier momento estamos ahí también con ustedes muy cerquita. Y a través de Instagram, por ejemplo, se enteran de todo lo que es tendencia. Por ahí pasan, se desatrasan de las cositas que van pasando. Mix Radio Medellín, así es como nos encuentran, así es como nos siguen. Hay una

0: clásicos que saben que nos pertenecen. ¿Quién está por aquí? Hello.
1: Hola, mi, soy Julie. Mis dos clásicos para hoy son Culpables de Gocho y Pásame la Botella.
0: De una, hermosa. Gracias. Gracias a ti por estar en modo mix.
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1: Somos expertos porque los clásicos nos pertenecen. Los clásicos son de Mix Radio Medellín. Esas canciones que nos transportan por allá a otras épocas. Puede ser a la infancia, puede ser a la adolescencia, puede ser a la época de colegio, de universidad, que nos pueden traer recuerdos de amores bonitos, algunos no tanto, pero de que recordamos, recordamos. Y ustedes son los que mandan, ustedes son los que me dicen qué combo de clásicos vamos a mixear ya mismo. ¿Quién está por aquí? Hello.
2: Mis dos clásicos son Por Amar a Ciegas de Arcángel y El Doctorado de Tony Dice.
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1: Eliel es el que habla con las manos. 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
1: Ajá. 12 discípulos educando a la competencia. Ey.

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12: Son las 5. 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